Cuando minutos pasaron de las 9 de la noche, arrancamos juntos este primer fin de semana de septiembre, amigos. Bienvenidos a la noche de Mía. A partir de ahora disfrutamos de la mejor música en este sábado 5 de septiembre. Quédate en tu radio, quédate en Mía.

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Seguimos recorriendo las 9 de la noche de este primer sábado de septiembre y la cena ya tiene otro color, otra energía. Sí, porque septiembre nos renueva, no me digan que no, ¿eh? Para todos los que están del otro lado, nos esperan las mejores canciones. Quédate en Mía.

0: 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Hoy las canciones tienen un gusto diferente. ¿A dónde te lleva este temazo? 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

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Seguimos recorriendo las 9 de la noche de este sábado 5 de septiembre y hoy está perfecto para disfrutar con los tuyos, con los que vos querés. Y nosotros te vamos a acompañar con muy buena música. ¿Qué mejor combinación? En tu radio, Mía 104.1.

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Hay noches que se disfrutan mucho más cuando hay buena música, y esta es una. Amigos, minutos pasan de las 10 y a esta hora llegan grandes canciones. Seguimos recorriendo la noche de Mía 104.1.

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Algunos están sumándose a esta hora. Bienvenidos, por favor, después de usted. Nos queda mucho por delante todavía. Quédate en Mía 104.1, que llegan más canciones.

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si hablamos de música, hablamos de Mía 104.1. Tal vez este sábado te encuentres llegando a casa después de una salida, volviendo ahí a tu hogar. Ahora es momento de dejar que las grandes canciones hagan lo suyo. Seguimos con más, acá, en Mía.

0: 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Hay canciones que, por más que las escuches mil veces, siempre te dejan con ganas de más. Seguimos disfrutando juntos, acá en el fin de semana de Mía.
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0: 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Cuántos mensajes que nos van llegando a esta hora. Me encanta. Me encanta, amigos, porque las buenas canciones nos hacen sentir así, como más unidos, como más cerca que nunca. Quédate en tu radio. Quédate en Mía.
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Ya estamos transitando el mejor momento del sábado y todavía nos quedan muchas más canciones para seguir disfrutando juntos. Acá, en Mía 104.1.

apenas minutos pasaron de las 11 de la noche, así entramos en la última hora de la noche de Mía. Este sábado está llegando a su mejor momento y nosotros seguimos con la mejor música. Estás en Mía 104.1, la radio de la música.

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La cena ya quedó atrás, amigos, y no hay como terminar bien la noche con las mejores canciones y la mejor compañía. Seguimos con más, acá, en Mía 104.1.

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Tal vez esta noche era justo lo que necesitabas para recargar energía. Y la música ayuda, la música levanta. Quédate en tu radio, quédate en Mía.

0: 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Y no hay cómo manejar a esta hora mientras disfrutas de grandes canciones, como este temazo que viene ahora, acá, en Mía 104.1.
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3: 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Amigos, llegó la medianoche y es momento de despedirnos. Así arrancó septiembre, con una gran noche de sábado. Soy Meli Marcioni y me encanta hacer este programa con ustedes. Nos volvemos a encontrar muy pronto. Ahora, quédate disfrutando de más música en Mía 104.1. Chau, chau.

0: Un aplauso para Miguel Hughes.
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Y cuando minutos pasan de las 6 de la mañana, arrancamos juntos este domingo 6 de septiembre. Sí, ya sé, la noche se te pasó volando y de nuevo hay que salir de casa. Pero tranqui, ¿eh? Porque acá estamos más que listos para hacerte el aguante en las canciones del buen día. Hasta las 10 estamos juntos en tu radio, Mía 104.1.

0: 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El domingo otoñal está en su punto justo. Lo suficiente para hacer de este día algo especial. Seguimos en Mía acompañándote mientras la mañana avanza despacito, como tiene que ser. Ahora llega una gran canción.
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Transitamos las 6 de la mañana y amigos, el domingo recién arranca y nosotros ya estamos acá con vos. Estás escuchando Mía 104.1, la radio de la música.

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Es domingo y el día a esta hora todavía es un misterio hermoso. Mientras tanto, en Mía 104.1 suenan tus canciones, como la que llega ahora.

domingo y eso ya es suficiente motivo para sonreír, ¿eh? Arrancó tu mañana en Mía 104.1, la radio de la música, acompañándote con las mejores canciones para que este día empiece con calma, con café y con todo lo que necesitas escuchar. Quédate, que acá estamos.

0: 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Domingo a la mañana y no hay nada más lindo que saber que están ahí del otro lado. ¿Cuántos mensajes que nos van llegando? Nos escribe Roberto desde Barrio Talleres, tomando el primer café con leche de la mañana. Desde acá se siente el olorcito, ¿eh? ¿Y vos qué estás haciendo a esta hora? Mientras nos contás, seguimos disfrutando de más canciones. Acá en Mía 104.1, tu radio.
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0: 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Amigos, hay canciones que te llevan directo a un recuerdo, a un olor, a una época que te marcó. Como esta que estamos compartiendo en esta mañana. Y lo mejor es que todavía hay más. Quédate en tu radio, quédate en Mía 104.1.
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0: 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Quizás hoy lo hace de nuevo. En Mía 104.1. Amigos, seguimos transitando las 7 de la mañana y tal vez hoy el domingo te encuentre volviendo de algún viaje. ¿Cómo estuvo eso? Mientras nos contás, disfrutamos juntos en el fin de semana de Mía.
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Cuando pasan algunos minutos de las 8 de la mañana, empezamos juntos otra hora en este domingo. ¿Ya abriste los ojos del todo o va de a poquito la cosa? No importa si tardas un poco más, el domingo es así. Seguís en Mía 104.1 y nosotros seguimos con vos. Disfruta este ratito que es tuyo.

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Transitamos las 8 de la mañana y ahí estás eligiendo qué ponerte, pero para, ¿sabes qué? Para no salir. Buena decisión. Te acompañamos, hagas lo que hagas. Estás en Mía 104.1.

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Las canciones de siempre suenan en la radio de la música. Estás escuchando Mía 104.1. ¿Cómo andan, amigos? Seguimos transitando juntos las 8 de la mañana. Por acá nos saluda Yanina, recién llegando a casa en Barrio Observatorio. Claudio, de Barrio Poeta Lugones, arrancando tempranito en este domingo. Sea cual sea el plan de hoy, te acompañamos con tus canciones. Estás escuchando Mía 104.1.

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2: 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Esta canción me trae muy buenos recuerdos, como vos seguramente. ¿A dónde te lleva? Queremos saber. Mientras nos contás, seguimos con más canciones. Acá en Mía, la radio de la música.
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Amigos, ¿cómo vienen del otro lado? La ciudad se hace sentir a esta hora, mientras vos ya empezás a organizar tu día. Nosotros te acompañamos con tus canciones. Estás en Mía 104.1.

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La segunda vuelta del mate ya está lista y el domingo todavía tiene mucho para dar. ¿Desde dónde nos escuchás? Contanos mientras disfrutamos de más canciones acá en Mía.

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Buen día Javi y Lucre, que nos escuchan desde Nueva Córdoba. Hola Romy, amiga tachera que ya está en las calles a full, ¿eh? Hagas lo que hagas, te acompañamos con la mejor música. Somos Mía, somos tu radio.

0: 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Amigos, transitamos de a poco las 9 de la mañana y el barrio empieza a despertar. Portones, voces, algún auto arrancando. ¿Vos qué haces mientras nos escuchás? ¿Nos vas contando mientras suena la próxima canción? Estás escuchando Mía 104.1.
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Amigos, ¿qué viene ahora? ¿Otro mate? ¿Otro café? Lo que sí sabemos que se viene otra canción, ¿eh? Estás en Mía 104.1, la radio de la música.

Pasan minutos de las 10 de la mañana, amigos, amigas, así empezamos tus favoritos en este domingo, en este primer fin de semana de septiembre. Ya entramos oficialmente hace rato en la recta.

juntos estas 4 horas, hasta las 2 de la tarde vamos a estar acompañándote con canciones que te van a hacer viajar en el tiempo, que te van a traer recuerdos, que tal vez decís, me acuerdo cuando estaba en la secundaria, cuando conocí a mi amor. Bueno, diferentes canciones que nos marcan y que forman parte de nuestra historia. Así que empezamos tus favoritos en este domingo, en este 6 de septiembre. Buen día para todos.

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0: 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Qué temazo este que está sonando para transitar esta mañana de domingo. Cuando pasan algunos minutos de las 10 de la mañana, quiero saber vos en qué andás, ¿eh? Nos podés ir contando al 351-222-1041. Tal vez despertándote recién ahora, ¿eh? Porque no te pusiste ningún tipo de alarma, porque el reloj biológico hizo lo suyo y ya estás ahí preparándote el mate o el café para arrancar este domingo. ¿Cómo nos gustan los domingos? ¿Y qué mejor que transitarlos con música?
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Estás escuchando Mía 104.1 y en esta hora, a las 10 de la mañana de este domingo, quiero contarte que en la Radio de la Música siempre tenemos las mejores propuestas. Ya lo sabes bien. 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Todos los días desde las 9 de la mañana, el viaje está en juego en la mañana de Mía conmigo.

0: 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Acá seguimos en este domingo, en este 6 de septiembre, transitando juntos la mañana. Una mañana en la que tal vez te encuentro laburando, mientras muchos están descansando, mientras el ritmo de la ciudad es otro. Lo lindo es que están las calles tranquilas, se puede circular con total normalidad, diferente a un día de semana. Y vos estás ahí prendido a la radio al 104.1. Tal vez en el negocio te encuentro a esta hora. Tal vez te tocó laburar en casa, estás con la compu a pleno haciendo home office también en este domingo. Y nosotros hasta las 2 de la tarde acompañándote.
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0: Y empezamos así, amigos, la segunda hora de tus favoritos, algunos minutos que pasan de las 11 de la mañana. Buen día para todos los que recién se suman a este 6 de septiembre, a los que recién se despiertan, porque no hay ningún tipo de apuro, vamos con calma en este día, para eso está, para descansar. Nadie te manda mensaje, o tal vez sí, te llega algún mensaje de trabajo, pero bueno, vos lo dejás ahí, lo vas a responder mañana, ¿no? ¿Cómo sos con eso cuando te llega un mensaje de trabajo un fin de semana? ¿Lo respondés o lo postergás para cuando empieces en horario laboral? Yo lo respondo, otras veces lo dejo ahí, depende de la urgencia que tenga. Bienvenidos a las 11 de la mañana, todavía mucho más para compartir en tus favoritos.
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0: 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Así avanzamos en las 11 de la mañana de este domingo. Tal vez a esta hora ya empiezan los preparativos para el almuerzo, ¿no? Sos de prepararlo con tiempo. Ya fuiste al súper, ya compraste todo para recibir a gente y estás ahí con esa receta que tan bien te sale, aprovechando para lucirte en este domingo. Mientras tanto, suenan tus canciones hasta las 2 de la tarde en Mía 104.1.
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0: Seguimos en las 11 de este domingo. Del otro lado estás vos y de este la música que te acompaña todo el día. Estás en Mía 104.1. Esta canción que estamos escuchando es la canción favorita de nuestra amiga Marce, que nos escribe desde Villa María. Ahí sonamos a través del 93.7. Así que gracias, Marce, por compartirnos tu canción favorita, y va dedicada para vos.
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Nos metemos de lleno en las 12 del mediodía de este domingo, amigos, amigas, de este 6 de septiembre, primer fin de semana del mes que estamos recorriendo juntos. Y le quiero dar la bienvenida a todos los que recién se suman. Se va sintiendo el olorcito a comida casera en las calles de Córdoba. Qué lindo cuando vas andando en bici, aprovechando para pasear a tu perro, tal vez, y entra ese olorcito a pasta casera de la ventana de alguna casa que te mata, te aniquila, sí, te da hambre de un segundo para el otro. Otros que están laburando, metiéndole ahí a eso que están haciendo desde temprano, así que nos metemos en las últimas dos horas de tus favoritos, hasta las 2 de la tarde, mucho más para acompañarte. Bienvenidos.

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0: todo el día, mucha más música para vos. Estás en Mega 104.1, algunos minutos que pasan de las 12 del mediodía. Mediodía que tal vez vos aprovechás para dar una vuelta por la ciudad. Viste que el ritmo es otro, las calles están más tranquilas. Tal vez para ser turista en tu propia ciudad, para recorrer los lindos lugares que tiene nuestra Córdoba querida y las canciones sonando en el auto. Si estás laburando en el taxi, muchos que nos escuchan ahí en el volante, yendo de acá para allá, de zona norte a zona sur, y sonando nosotros en todas las calles de nuestra ciudad.
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0: el día, mucha más música para vos. Estás en Mía 104.1, mediodía que tal vez te encuentra descansando o tal vez haciendo la lista de cosas que tenés que hacer en la semana que viene, ¿no? Como para no perder el tiempo, para hacer algo productivo. Pero lo lindo del domingo es justamente tratar de desconectar de cada una de esas cosas, ¿eh? Así que si tenés la chance, dejá el teléfono de lado, dejá el WhatsApp que tanto nos quema la cabeza en la semana. Aprovechá para hacer eso que tanto te gusta y para conectar con estas canciones.
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Y con esta gran canción comenzamos juntos la una de la tarde en este domingazo, en este 6 de septiembre que estamos recorriendo junto a vos, ¿eh? Porque esto es mutuo. Nosotros te acompañamos, pero vos también ponés lo tuyo, así que te seguimos escuchando y leyendo en el 351-222-1041. Tal vez recién acabás de terminar de cocinar o tal vez almorzaste, te tocó almorzar temprano en este domingo. Viste que todo se corre, todo se posterga, el domingo se pasa para más tarde. Tal vez vos yendo a la casa de tus suegros, que no ves hace rato, tal vez ya estás desde tempranito y aprovechaste para desayunar y te quedás toda la tarde ahí con la gente que tanto querés. Mientras tanto, nosotros acá estamos hasta las 2, nos metemos en la última hora de tus favoritos, hay un montonazo más para compartir.

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0: todo el día. Tus canciones suenan acá en Mega 104.1. Estamos en la 1 de la tarde de este domingo, amigos, de este 6 de septiembre. Le quiero mandar un beso grande a nuestra amiga Carmen, que nos escribe desde Uspallata a esta hora. Le tocó cubrir un turno hoy, ¿eh? Hoy domingo laburando. Dice que no es de laburar en general los fines de semana, pero hoy anda ahí con la radio y la acompañamos en la panadería. Así que abrazo grande, amiga. Abrazo a todos los que están laburando, ya sea en el local, ya sea en las calles, en diferentes rincones de nuestra ciudad, también domingo trabajando y nosotros acá juntos.
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Las canciones de siempre suenan en la radio de la música. Estás escuchando Mía 104.1. ¿Cuántos encuentros en este domingo? ¿Cuánta juntada en familia? ¿Llevaste algo a la casa de tus suegros, de tus hermanos, que te tocó ir a almorzar hoy? ¿Sos de caer con las manos vacías o siempre llevas por las dudas algún vino, alguna gaseosa para compartir? Tal vez te tocó encargarte del postre, el helado que no puede faltar, algo un poco más calórico, tal vez algún panqueque con dulce de leche, qué rico. Bueno, diferentes comidas, diferentes actividades en esta tarde de domingo y nosotros con muchos más temazos hasta las 2.

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qué temazo para llegar juntos a las 2 de la tarde con esta linda canción, amigos. Nos despedimos de tus favoritos, ¿eh? Gracias por acompañarnos, a los que están desde las 10 de la mañana, a los que vienen haciendo el aguante. Gracias por cada uno de los mensajes de buena vibra en nuestro WhatsApp. Y si recién se suman, si recién ponen la radio, ya está lista Meli, que los va a acompañar durante toda la tarde en Esta Canción Es Mía, ¿eh? Así que la buena música no te va a faltar en este fin de semana. Nosotros nos vamos a reencontrar mañana lunes a partir de las 9 de la mañana en La Mañana de Mía, ¿eh? Antes a las 8 con Alex en Parece Que Fue Ayer, para empezar juntos esta próxima semana de septiembre. Que terminen muy bien el domingo, que tengan un hermoso fin de semana. Chau.

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Y cuando pasaron algunos minutos de las 2, es momento de darles la bienvenida oficial a Esta Canción Es Mía. Bienvenidos adelante. A partir de ahora y hasta las 6 de la tarde, amigos, en este domingo 6 de septiembre, se disfrutan tus canciones. Primer fin de semana del mes de la primavera. Qué lindo, qué lindo, qué lindo. Hoy lo vamos a disfrutar juntos. ¿Te quedás? 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

todo el día, mucha más música para vos. Estás en Mía 104.1. Primer domingo de septiembre y algunos recién están saliendo de la cama. Hoy se arranca a la hora y la música que vos elijas. Seguimos juntos en Mía 104.1.

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Primer domingo de septiembre y hoy te cambió la cara. Sí, nos costó bastante el frío, así que vamos a celebrar esto con tus canciones. ¿Cuál vas a pedir? Seguimos con más en Mía 104.1.

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Somos la radio de la música. Somos Mía 104.1. ¿Por dónde andan, amigos? Quiero fotos y ya estuve viendo que algunos todavía ni almorzaron. 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

Ya pasaron algunos minutos de las 3 de la tarde y seguimos juntos en esta canción es mía. Primer domingo de septiembre. Algunos estarán aprovechando para dar una vuelta, otros eligieron el plan tranquilito de quedarse en casa. Quiero saber qué plan tenés para hoy. Contanos y de paso pedí esa canción, esa que no puede faltar en este domingo. Estás en Mía 104.1, la radio de la música.

Esta canción te marcó una vez y quizás hoy lo hace de nuevo. En Mía 104.1. Seguimos recorriendo las 3 de la tarde, primer domingo de septiembre, y las buenas canciones acompañan ese arranque de la mejor manera. Seguimos.

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Del otro lado estás vos y de este, la música que te acompaña todo el día. Estás en Mía 104.1. Gran temazo y me pongo de pie, pedido por Felipe desde Barrio 2 de Septiembre, esperando a su hija con una tarta de coco. Por favor, lo que está esa tarta. Quiero fotos, quiero mensajes. Sí, como Guada, que también está pidiendo algo de Bon Jovi. En minutos, amiga. Primero, vamos con lo siguiente. Siguen las canciones en Mía 104.1.

0: 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Seguimos recorriendo este domingo 6 de septiembre. Y si aprovechaste este finde para salir a disfrutar un poco, ¿sabes qué? A eso no le puede faltar algo dulce. 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Seguimos con más música en Mía 104.1.
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Todo el día, tus canciones suenan acá, en Mía 104.1. ¿Cómo viene todo por ahí, amigos? Si hoy les tocó laburar en este primer domingo de septiembre, tranquilos porque nosotros estamos acá, como siempre, del otro lado, con las canciones que a ustedes les gustan, haciéndoles la segunda, esperando, por supuesto, su pedido. Solamente nos mandan un audio o nos mandan un mensaje con la canción que ustedes quieran. Estás en Mía 104.1, la radio de la música.

en este sábado para hacerte compañía con la mejor música. Así que seguí con nosotros hasta las 6 de la tarde para disfrutar de lo mejor de este sábado, bien arriba, pura vibra y la mejor música en Mía 104.1.

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Gran pedido de Steffi desde Parque Vélez Arfield. Háganme la segunda que hoy me tocó entrenar en casa, pero claro, amiga, disfruta y mi respeto porque estés entrenando un domingo. Quiero saber si vos ya tenés en mente qué querés escuchar. Seguimos disfrutando en Mía 104.1, tu radio.

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Todo el día, mucha más música para vos. Estás en Mía 104.1. Domingo 6 de septiembre, yo quiero saber si pudieras definir este fin de semana en una palabra. ¿Cuál sería? Contanos. Y mientras seguimos con más canciones, quédate en Mía 104.1.

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Esta canción te marcó una vez y quizás hoy lo hace de nuevo. En Mía 104.1. ¿Cómo viene ese domingo, amigos? Primer domingo del mes. Y mientras algunos van planificando la semana que arranca mañana, les aviso que todavía hay tiempo de pedir sus canciones. 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

Pasaron algunos minutos de las 5 de la tarde y arrancamos el último tramo de Esta Canción Es Mía. Domingo 6 de septiembre, amigos. La tarde se estira y un poquito más y nosotros la aprovechamos con las mejores canciones. ¿No pediste vos tu canción todavía? Es ahora, amigos. Seguimos con todo en Mía 104.1.

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0: Si hablamos de música, hablamos de Mía 104.1. ¿Dónde te encuentra esta canción? ¿En dónde andás? Algunos ya están pensando en la semana que arranca mañana, preparando la mochila, el tupper. Bueno, mientras vos nos vas contando, nosotros te acompañamos con más música. Quédate en Mía 104.1, la radio de la música.
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Miren cuántos amigos que se van sumando a esta hora, a último momento, pero siempre hay tiempo. Domingo 6 de septiembre y la tarde todavía tiene para más. Estás en Mía 104.1, la radio de la música.

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Estás en Mía 104.1. Amigos, seguimos recorriendo este primer domingo de septiembre y no hay mejor manera de arrancar el mes que con una gran canción. Se viene el pedido de René, directo desde Barrio San Martín. ¿Lo disfrutamos juntos? A ver, quédate en tu radio. Mía.

Amigos, gracias por esta tarde que nos regalamos hoy. Soy Meli Marcioni y les agradezco siempre por estar ahí del otro lado acompañando, pidiendo sus canciones, contando sus historias, mandando saludos. Los dejo ahora con más música en el fin de semana de Mía 104.1. Y así arranca septiembre y la primavera en Córdoba. Arriba y hasta la próxima. Chau, chau.

Amigos, minutos pasaron de las 6 de la tarde en este domingo 6 de septiembre y así vamos arrancando juntos a transitar el fin de semana de Mía. A esta hora todo parece bajar un cambio en la ciudad, ¿eh? Y vos querés aprovechar un poquito más. Por eso hasta las 9 estamos juntos. Acá en Mía, 104.1, la radio de la música.

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día tus canciones suenan acá en Mía 104.1. Las 6 de la tarde del domingo, el fin de va llegando a su final. Muchos ya por ahí con un poquito de cara al triste porque mañana hay que volver a trabajar, es lunes. Pero bueno, hay que disfrutarlo, ¿eh? Y sabes que es muy lindo despedirlo con grandes canciones como esta. Quédate en Mía.

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0: Todo el día tus canciones suenan acá en Mía 104.1. Las 6 de la tarde del domingo, el fin de va llegando a su final. Muchos ya por ahí con un poquito de cara al triste porque mañana hay que volver a trabajar, es lunes. Pero bueno, hay que disfrutarlo, ¿eh? Y sabes que es muy lindo despedirlo con grandes canciones como esta. Quédate en Mía.
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0: Todo el día tus canciones suenan acá, en Mía 104.1. Te veo acá para allá preparando todo para la semana y bueno, por eso te invito a que frenes un poco, te prepares un buen mate y disfrutes de esta gran canción. Acá en tu radio, Mía 104.1.
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Minutos pasaron de las 7 de la tarde y seguimos juntos transitando este domingo. Ese momento donde muchos empiezan a exprimir las últimas horas del fin. Nosotros seguimos acá, acompañándote con tus canciones hasta las 9 de la noche en el fin de semana de Mía.

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Domingo de regreso a casa y la escapada del finde valió cada kilómetro. En el camino, como siempre, tu radio te acompaña. Y en algún momento del viaje, sin darte cuenta, se activó el modo karaoke. Obvio, con la mejor música, la de Mía.

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Bueno, recién llegaste a casa y lo primero que hiciste fue prender la radio. Tus canciones suenan todo el día. Seguimos disfrutando juntos del fin de semana de Mía.

0: 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Transitando las 7 de la tarde y queriendo saber que están ahí del otro lado. Víctor nos escribe desde el centro. Mucho movimiento en la ciudad esta tarde. ¿Y vos, por dónde andás? Seguimos con más canciones acá en Mía.
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0: pocas palabras, mucha música. Estás escuchando Mía 104.1. ¿Cómo van a despedir este fin de semana? 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

Pasaron unos minutos de las 8 de la noche y seguimos transitando juntos este fin de semana de Mía. Todavía queda mucho por delante y qué bueno que nos elegís para acompañarte. Vos hacé lo tuyo, que la música la ponemos nosotros. Quédate en tu radio, quédate en Mía.

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Las 8 de la noche del domingo y las canciones nos invitan a disfrutar de este momento. Tranqui, que mañana vas a poder resolver todo. Por acá sigue la buena música. Estás en Mía 104.1.

0: todo el día mucha más música para vos. Estás en Unión 104.1. Las 8 de la noche del domingo y el fin de casi no tiene más horas. Pero este ratito todavía es tuyo y nosotros lo acompañamos con las canciones que mejor le quedan al cierre del fin de semana. Quédate en Mía 104.1.
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Estás escuchando Mía 104.1, domingo a las 8 de la noche, y el fin de se despide despacio. No hay apuro, no hay urgencia, solo las canciones que suenan y vos disfrutándolas. Mañana es mañana, este momento es tuyo. 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

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Seguimos recorriendo las 8 de la noche y mientras planeas lo que se viene en la semana, te invitamos a disfrutar del último tramo del finde con tus canciones. Acá, en tu radio. Mía 104.1.